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Son tus favoritas de siempre, perfecta para escuchar en el trabajo. Buena manera de comenzar así la segunda hora de nuestro espacio. Gracias por estar con nosotros. Seguimos otro clásico de los Bee Gees.

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Perfecto para escuchar en el trabajo y donde estés. Oye, sigue la controversia en torno a Jesse y Joey. Pareciera como que van a continuar. Joey Huerta, pese a la ausencia de Jesse, porque la cantante ofreció incluso una rueda de prensa. Dijo a los medios de comunicación respecto a los próximos conciertos del proyecto Jesse Joey, que estuvo marcada por la ausencia de uno de los músicos del dúo. La cantante se presentó sola al evento, en el que rompió en llanto ante la incertidumbre en el futuro del dúo. Anunció además la decisión de separarse del proyecto musical la semana pasada, con varios conciertos pendientes. Así que todavía no sabemos qué va a pasar. Seguimos con más. Aquí está Phil Collins.

Así suena la nueva Magic 93.9 con tus favoritos de siempre, perfecto para escuchar en el trabajo. Saludando a toda la gente que está en modo Uber a esta hora, trabajando fuerte y en algunas partes lloviendo. Savage Garden.

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Alejandra Guzmán demandó a un médico que la tocó sin pedir permiso. Oh my God. Mostró una radiografía y contó que ocurrió al llegar al hospital después de lastimarse la cadera en el pleno concierto de Veracruz.

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A solo un par de días de este fin de semana que estuvo maravilloso aquí en Miami con la presencia del espectáculo inolvidable de Bruno Mars.

Te acompaña la nueva Magic 93.9 con tus favoritas de siempre. Perfecto para escuchar en el trabajo. Yo soy Santiago Duarte, comunicados en Instagram, @SantiagoDuarte, @939 Miami, el Instagram de Magic. Aquí está Peter Cetera.

La nueva Magic 93.9 con tus favoritas de siempre, perfecta para escuchar en el trabajo. Fanáticas y fanáticos de Luis Miguel, felices por el anuncio del regreso a los escenarios el próximo 2027. Nueva gira. Uy, el superastro mexicano volverá a cantar en vivo. Prepárense.

Así suena la nueva Magic 93.9 con tus favoritas de siempre, perfecto para escuchar en el trabajo. Y fue noticia Dolly Parton nuevamente. Dicen que viajó en secreto a Alemania para un tratamiento experimental contra el cáncer. La cantante afrontó con discreción la enfermedad durante los últimos meses.

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la nueva Magic 93.9 con tus favoritas de siempre, perfecta para escuchar en el trabajo y donde estés. Continuando con las informaciones de Dolly Parton, California va a celebrar cada 25 de septiembre como el día de Dolly Parton en reconocimiento al legado que dejó en el pasado aquí en el país la leyenda de la música country.

La nueva Magic 93.9 con tus favoritas de siempre, perfecta para escuchar en el trabajo. Hoy hay polémica en el mundo de la música. Javier Bardem pide la destitución de Pink como embajadora de UNICEF tras la polémica de Macklemore y Ed Sheeran por Palestina. Ah.

La nueva Magic 93.4, cantos favoritos de siempre, perfecto para escuchar en el trabajo. Gracias por la compañía y la interacción en esta noche de martes, segundo día de la semana. Soy Santiago Duarte, regreso mañana con más música como esta.

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0: Whitney Houston, la nueva Magic, 93.9. Tus favoritos de siempre, perfecta para escuchar en el trabajo.
1: Conectadísima con las favoritas de siempre, desde Kendall, mientras trabajo, súper conectada con la canción. Cuando tenemos música como la que pone.

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La nueva Magic 93.9 y tu favorita es siempre perfecta para escuchar en el trabajo, deseándole pronta recuperación a la leyenda Lionel Richie. Tuvo que posponer algunas de las fechas que tenía pautada para San Francisco con Earth, Wind & Fire.

Sí, me encanta esa emisora porque es la música, tú sabes, de la época menos mía, lo mismo anglo que en español. Está estupenda, estupenda está esa emisora.

La nueva Magic 93.7, su favorito es siempre perfecto para escuchar en el trabajo. Welcome to Vice City, ya es arriba del Kaseya Center. El martes un helicóptero colocó las gigantes letras rosadas y blancas sobre la arena por el videojuego GTA 6.

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All right, Carrie, la nueva Magic 93.9, tus favoritos siempre, perfecta para escuchar en el trabajo. Larry Knights le rompieron el record a Mariah Carey. Estuvo reinando por mucho tiempo con su canción de All I Want for Christmas. Ella Langley con Choosing Texas. Ahora es la reina de la posición número uno. Aquí está Maná con música en español.

0: La princesa del pop, Britney Spears, en la nueva Magic 93.7, sus favoritos de siempre.
1: Buena emisora, de verdad. La uso en mi trabajo en todos lados. Buenísimo, lo felicito.
0: Gracias por estar con nosotros en iHeartRadio.

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La nueva Magic 93.7, su favorita es siempre perfecta para escuchar en el trabajo. La gasolina cara todavía, 4.24 por medio en la Florida, y el diesel ronda por 6.26.

Estos ritmos me recuerdan a los tiempos festivos que estamos entrando ahora. Por ahí viene Halloween, Thanksgiving, Navidad. Espero que estés preparado con la nueva Magic 93.9. Tus favoritos de siempre, perfecta para escuchar en el trabajo. Disfruta tu cafecito.

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La nueva Magic 93.9, tus favoritos de siempre, perfecta para escuchar en el trabajo. Buenos días. Estás con Larry Knight en tu miércoles 23 de septiembre. Mucha música para ti en camino, incluyendo los Fugees, ahora Kelly Clarkson.

La nueva Magic 93.9. Tú favoritos de siempre. Perfecto para escuchar en el trabajo. Hi, it's Larry Knight. Con una de mis favoritas, Tears for Fears. Toy Story 5 llegando hoy a Disney Plus. Si no la viste en el cine, tremendo plan para hacer un evento de streaming con toda tu familia y disfrutarlo.

0: Nuevo Magic 93.9, tu favorito es siempre perfecto para escuchar en el trabajo. Gracias por estar conmigo, Magic Lover.
1: Lo mejor, de lo mejor, de lo mejor para los latinos en el sur de la Florida, sin duda.

que es la nueva Magic 93.9, tus favoritos siempre perfecta para escuchar en el trabajo mientras te preparas para otro día de trabajo preparando los niños para la escuela. Humberto Rodríguez, el gato, viene a continuación. Y sí, vas a esperar mucha lluvia en el día de hoy, así que el paraguas contigo en todo momento.

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Es la nueva Magic 99 con tus favoritas de siempre y perfecta para escuchar el trabajo John Wade Missing You. Antes de seguir con la música de NSYNC, hoy es el equinoccio de otoño, aunque ayer ya para mí oficialmente comenzó el otoño por aquí en esta parte, pero también es el equinoccio de la primavera en el hemisferio sur. Día Internacional contra la Explotación Sexual y la Trata de Personas, Día Internacional de las Lenguas de Señas, Día Internacional de la Bisexualidad y Día Mundial del Síndrome de Piernas Inquietas. Hoy, 23 de septiembre, así avanzamos con NSYNC y este Bye, Bye, Bye.

Ahí la bonita Madonna, aquí en la nueva Magic 93.9 con tus favoritas de siempre y perfecta para escuchar el trabajo. Tiempo de avanzar con esta canción de Lionel Richie del 83, uno de los grandes éxitos de él, número uno en varios países. Además que hay una palabra que se oye en la canción y no pertenece a ningún idioma real, fue inventada para transmitir un ambiente festivo multicultural que es Tomboli de Sei de Moya, no significa nada. Se llama All Night Long la canción, aquí está Lionel Richie.

Feliz miércoles, estás en la nueva Magic 93.9 con tus favoritas de siempre y perfecta para escuchar el trabajo por aquí el gato Humberto Rodríguez. Invitándote para que nos conectemos en mis redes, Instagram, @HumbertoElGato o @939.

Feliz mitad de semana, estás en la nueva Magic 93.9 con tus favoritas de siempre y perfecta para escuchar. Trajo por aquí el gato Humberto Rodríguez, hoy 23 de septiembre acompañándote. Sabes que voy contigo hasta las 10 de la mañana. Oye,

You'll Be In My Heart, aquí en la nueva Magic 93.9 con tus favoritas de siempre y perfecta para escuchar en trabajo. Oye, en la aplicación de iHeartRadio, que ahí tienes a Magic, nos puedes dejar tu mensaje de voz, ¿no? En el Talkback. También encuentras podcasts. El mío está ahí, se llama El Poder de la Música, con el gato Humberto Rodríguez. Está en iHeartRadio.

Y aquí estamos con 93 minutos de música sin comerciales en la nueva Magic 93.9 con tus favoritas de siempre y perfecta para escuchar en el trabajo. ¿Sabes que tengo 4 entradas ya mismo para House of Horror at Tropical Park? 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

Griselda Rivera, felicidades por estar aquí en la nueva Magic 93.9 con tus favoritas de siempre y perfecta para escuchar en trabajo. Ese es el nombre de quien se gana esos 4 boletos para House of Horror. Qué maravilla, House of Horror, ahora en Tropical Park. Un abrazote, Griselda. No me cuelgues, voy a apuntar ya tu información. Avanzo ahora con Joe Cocker y Jennifer Warnes. Oye, esto.

¿Cómo va tu mañana de miércoles? Aquí en la nueva Magic 93.9 con tus favoritas de siempre y perfecta para escuchar en trabajo. Bueno, avanzando después de Bon Jovi con esto de Mariah Carey, I'll Be There. Buen día.

aquí en la nueva Magic 93.9 con tus favoritas de siempre y perfecta para escuchar el trabajo a las 8 y 13. ¿Sabes que me recomendaron algo que te voy a recomendar? Imagínate que hay una fruta que dicen los neurólogos que es buenísima para el cerebro, para cuidar el cerebro después de los 50 años. Yo ya pasé por ahí hace rato, digo, por los 50. Y la fruta es la granada, el pomegranate es. Sí, la destacan porque cuida el cerebro, rica en polifenoles, en antioxidantes, ayuda a combatir la inflamación, el estrés oxidativo, que todo eso está vinculado con el deterioro cognitivo. Así que a comer pomegranate, granada, rica.

Ya son las 8:25 y estás aquí en la nueva Magic 93.9 con tus favoritas de siempre y perfecta para escuchar el trabajo. Temperatura actualmente 78, hoy máxima, hoy miércoles será de 85 grados, 95% de probabilidades de lluvia. Es que veo aquí, va a llover esta, la otra semana.

Juan Luis Guerra aquí en la nueva Magic 93.9 con tus favoritas de siempre y perfecta para escuchar en trabajo. Ya tenemos las 8:36, avanza esta mitad de semana, hoy 23 de septiembre. Por aquí el gato Humberto Rodríguez, te acompaño y te invito para que nos conectemos. Instagram, mi cuenta, arroba Humberto el Gato, Humberto el Gato en Instagram. Ahí está Cindy Lauper hoy.

Gracias por estar con nosotros, la nueva Magic 93.9 con tus favoritas de siempre y perfecta para escuchar el trabajo. 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

Es la nueva Magic 99 con tus favoritas de siempre y perfecta para escuchar el trabajo. Son las 8:48 ya. Ina Áñez. Gracias por llamar. Voy a apuntar ya tu información. La ganadora de sus cuatro entradas para House of Horror.

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1: Aquí en la nueva Magic 99 con tu favorita de siempre y perfecta para escuchar en trabajo. Fíjate que esta canción llegó a ser la número 1 en 1985 y era el primer artista en lograr un número 1 en las listas pop, R&B y adulto contemporáneo y también dance de una misma canción. O sea, esta canción de Stevie Wonder, Part Time Lover. Número 1 en 1985 y está en este miércoles sonando así aquí en Magic.

Son las 9:11. Estás aquí en la nueva Magic 93.9 con tus favoritas de siempre y perfecta para escuchar el trabajo. ¿Y a ti te gusta leer? Fíjate que estaba viendo que un editorial reunió diversos estudios y concluyó que leer por placer puede beneficiar la memoria, la atención, el bienestar emocional, las relaciones sociales. Es que la lectura, bueno, se asocia con menos estrés, con menos síntomas de depresión, con mayor empatía y menor riesgo de deterioro cognitivo. O sea que a leer se dijo...

Pachi Girl con Madonna aquí en la nueva Magic 93.9 con tus favoritas de siempre y perfecta para escuchar el trabajo. Ya a las 9:19, no olvides que en la aplicación de iHeartRadio tiene de todo, ¿no? Ahí nos puedes dejar un mensajito de voz en el TalkBack. iHeartRadio. La descargas, es gratis. Ahí está Magic 93.9. Dale, anímate.

A 9.36, aquí en la nueva Magic 93.9 con tus favoritas de siempre y perfecta para escuchar el trabajo. Tengo que contarte esto. Imagínate que un hombre, esta es la historia de un hombre que despidieron hace unos años porque no aportaba nada en su trabajo, un japonés. Y esa crítica lo convirtió él en un negocio, porque él cobra ahora por acompañar a las personas y no hace nada, nada. Ha acumulado más de 4.000 clientes desde que lo echaron. Gana cerca de $90,000 al año. Lo contratan, ¿sabes qué? Para conversar, para hacer compañía, simplemente para estar ahí, al lado de las personas. ¿Puedes creer? Ah, a veces sentirse acompañado vale más que cualquier servicio, por lo que veo. 90,000 al año. ¿Ah?

Las 9:44, 9:45 ya aquí en la nueva Magic 93.9 con tus favoritas de siempre y perfecta para escuchar el trabajo. Antes de seguir con los lobos y la bamba, te quería contar que a partir del 30 de septiembre, ya en unos días aquí, el salario mínimo en la Florida va a subir de 14 a 15 dólares por hora. Para los que trabajan 40 horas semanales, esto representa 40 dólares más por semana, unos 160 al mes más, antes de impuestos, ¿no? Después de alcanzar los 15, los futuros aumentos van a estar ligados a la inflación. Ya los restaurantes y hoteles prevén ajustes en horarios, personal y operaciones. De 14 a 15 la hora. Ahora sí, a la música, los lobos, la bamba. Gracias por estar aquí, es Magic.

Everybody's looking for something. Eurythmics aquí en la nueva Magic 93.9 con tus favoritas de siempre y perfecta para escuchar el trabajo Sweet Dreams, se llama esa canción. Bueno, 9:51, te deseo un feliz resto de miércoles, hoy 23 de septiembre. Que hoy, bueno, ayer oficialmente el otoño comenzó, pero hoy es el equinoccio de otoño o de la primavera en el hemisferio sur, ¿no? Hoy 23, Día Internacional de la Bisexualidad, Día Internacional de las Lenguas de Señas, Día Mundial del Síndrome de las Piernas Inquietas, 23. Mañana nos encontramos desde las 6 a.m. Un abrazote. We

Plan Nueva Magic 93.9 con tu favorita siempre, perfecta para escuchar ahí en el trabajo. Saludos, ahí lo haces por acá contigo. Y bueno, otro día que tenemos donde vamos a compartir con mucha música de los 80 y 90. Te tengo en minutos.

La nueva Magic Noel Day 3-9 con tu favorita siempre. Perfecta para escuchar en el trabajo. Saludándote si acabas de llegar a la oficina como Jaime. Gracias por estar ahí en sintonía con la aplicación de iHeartRadio conectado en el teléfono. Escuchándome desde Hialeah.

La nueva Magic 939 con tu favorita siempre. Perfecta para escuchar en el trabajo. Y bueno, qué popular se volvió esta canción en el año 99 cuando salió el tema, el video musical. Bueno, bellísimo. Cristina Aguilera, Genie in a Bottle.

La nueva Magic 93.9, y no hay duda porque se convirtió en número uno en Billboard. Esta canción de Phil Collins es maravillosa y bueno, salió en el año 85.

húmedo Magic 93.9 con tu favorita siempre, perfecta para escuchar ahí en el trabajo. Gracias también por llevarnos en tu carro a esta hora, Luis, caminito a la oficina, escuchándome desde Hollandale. A

La nueva Magic 93.9 con tu favorita siempre, perfecta para escuchar en el trabajo. Y qué bueno que puedas estar aquí porque ya estamos comenzando 93 minutos de música Magic sin comerciales. Que bueno, llegan perfecto con esta canción del año 87. Es Roxette, Listen to Your Heart.

La nueva Magic 939 con tu favorita siempre imperfecta para escuchar en el trabajo. Y si te recuerdas de la época de patinaje de Hot Wheels, ¿quién patinó por allá? Porque yo patiné. Esta es una de esas canciones que no podía faltar en la pista mientras nos agarramos para no caernos. Es Shannon del año 83, Let the Music Play.

La nueva Magic 93.9 con tu favorita siempre, perfecta para escuchar en el trabajo. Y bueno, dime que esta canción no viene, como decimos, como anillo al dedo, un día como hoy de lluvia, que uno está así como todo, no sé. Es el año 90 de Stevie B. Bueno, quiero aprovechar para dedicársela a Juan y a Silvia, que me dejaron mensajito en el talkback de iHeartRadio. Hoy están de aniversario, 10 años ya de matrimonio. Because I love you.

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La nueva Magic 93.9 con tu favorita de siempre, perfecta para escuchar en el trabajo. Ya hora del almuerzo por acá, seguimos relajándonos con 93 minutos de música Magic sin comerciales. Ahora con Michael Jackson.

Magic 93.9 con tu favorita siempre, perfecta para escuchar ahí en el trabajo. Y también tú que trabajas manejando todo el tiempo. Hoy es uno de esos días que tenemos que darnos tiempo extra, mucha paciencia también, ¿verdad? Para poder llegar bien a donde quiera que vayamos.

La nueva Magic 93.9, acompañándote mientras almuerzas. Por acá saludos para Diana, que me escucha desde Miramar y siempre conectada en el teléfono con el app de iHeartRadio. Así que buen provecho para ti, muy feliz miércoles.

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La nueva Magic 93.9 y estoy por acá conectada en redes sociales. Saludos para Annie, que me dejó un mensaje escuchándome desde la oficina en Pinecrest. Así que envíame tú también un mensajito por Instagram. Aileen, lo haces.

La nueva Magic 93.9 con tu favorita siempre, perfecta para escuchar en el trabajo. Nueva hora de música para acompañarte en esta tarde. Bueno, mientras sigue lloviendo, ya tú sabes que el pronóstico es que se va a mantener así el resto del día. 90% la probabilidad para el día de hoy, pero seguimos pasándola muy bien. Let's go.

La nueva Magic 99.9 con tu favorita de siempre, perfecta para escuchar en el trabajo. Y hay canciones que se han quedado con nosotros, ¿verdad?, a través de los años, pero yo creo que esta es una de esas que cuando escuchamos enseguida decimos, esa es. Del año 1984 es el dúo Wham, pero sin la voz inconfundible de George Michael aquí cantando Careless.

La nueva Magic 93.9, y bueno, llevándonos a esos momentos mágicos, ¿verdad?, que nos transmiten las películas como Beauty and the Beast. A mí me encanta esa, ¿te gusta? Es el año 91, aquí cantando Celine Dion y Peebo Bryson.

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La nueva Magnolia 39 con tu favorita siempre, perfecta para escuchar en el trabajo. Feliz miércoles, Aileen Oase por acá contigo, acompañándote en las vías. Saludos para Ramón que me escucha desde Coral Gables y bueno, haciendo deliveries todo el día. Gracias que me cuenta y nos lleva ya número uno en su radio.

La nueva Magic 93.9 con tu favorita de siempre, perfecta para escuchar en el trabajo. Muy feliz tarde, está lloviendo en muchísimas áreas, así que precaución para ti que vas en las vías. Seguimos con buena música para que disfrutes este día donde quiera que estés. Vamos con Real McCoy.

mi mamá Jig 93.9 y hoy 23 de septiembre se celebra el Día Nacional del American Pot Pie. Bueno, ese famoso plato horneado que combina una masa de carne y vegetales, aunque el día

La nueva Magic 93.9 con tu favorita de siempre, perfecta para escuchar en el trabajo. Yo creo que todos estamos tan felices, ¿verdad?, con el regreso de Celine Dion este año a los escenarios, que, bueno, piensa cerrar el año con su gira de conciertos en París.

La nueva Magic 93.9, sonando tus favoritas de siempre y la estación perfecta para escuchar en el trabajo, ya en la mitad de la semana, que continúa mojadita, con lluvia, la estamos sobreviviendo, que las temperaturas por lo menos bajan un poco. Son dos corriditas de Madonna, ahora en el Cafecito Trio Fight de hoy, traído a ti por Dora la Cura, donde siempre pagas menos. Suena Lucky Star.

Magic 93.9, sonando tus favoritas de siempre. La estación perfecta para escuchar en el trabajo. Feliz miércoles. Son dos corriditas de Madonna. Ahora en el cafecito 305 de hoy. Causing a commotion es lo que suena. Buenas tardes.

La nueva Magic 93.9, sonando tus favoritas de siempre y la estación perfecta para escuchar en el trabajo. Soy Tony Vargas. Hello, suena ahora música de Adele. Hello.

93.9, sonando tus favoritas de siempre, la estación perfecta para escuchar en el trabajo. Buenas tardes, soy Tony Vargas. 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In the air tonight, suena ahora Phil Collins.

Dando tus favoritas de siempre y perfecta para escuchar en el trabajo. House of Horror ya está en el Tropical Park. Gana 4 entradas mañana a las 7:40 de la mañana. Escucha El Cato, ¿ok? La atracción de casas embrujadas, rides y mucho más aquí en el sur de la Florida.

La nueva Magic 93.9 sonando tus favoritas de siempre, la estación perfecta para escuchar en el trabajo. Si estás teniendo un mal día, escucha bien la letra de esta canción. Bad Day suena Daniel Potter and Magic. 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

nueva Magic 93.9 sonando tus favoritas de siempre, la estación perfecta para escuchar en el trabajo. Soy Tony Vargas, buenas tardes. Human Nature, suena Michael Jackson.

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Somos la nueva Magic 93.9, sonando tus favoritas de siempre, la estación perfecta para escuchar en el trabajo en Miami, la única que suena buena música de los 80, de los 90 en inglés y en español. Y 93 minutos de música sin ni un solo comercial, lo que estás escuchando.

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La nueva Magic 93.9 sonando tus favoritas de siempre y perfecta para escuchar en el trabajo. 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

93.9 sonando tus favoritas de siempre y perfecta para escuchar en el trabajo. Soy Tony Vargas. Feliz miércoles. 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Oye, así es.

Magic 93.9 sonando tus favoritas de siempre y la estación perfecta para escuchar en el trabajo. Mañana tempranito comienza el día de la mejor manera. Oye, despégate de la habladuría. Buena música de los 80, de los 90 aquí desde las 6 de la mañana con el

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1: La nueva Magic 93.9, sonando tus favoritas de siempre y perfecta para escuchar en el trabajo. Soy Tony Vargas. Esta, número uno, el primero de marzo del año 1988, aquí en Estados Unidos. Never Gonna Give You Up, suena música de Rick Astley.

Somos la nueva Magic 93.9, sonando tus favoritas de siempre y perfecta para escuchar en el trabajo. Yo soy Tony Vargas. Buena energía, buena música para tu tarde. Continúa con Stevie Wonder. No.

93.9 sonando tus favoritas de siempre, perfecta para escuchar en el trabajo. Soy Tony Vargas. Ya está abierto en el Tropical Park House of Horror, ¿ok? Casas embrujadas, atracciones, rides, comida, bueno, para pasarla bien, ¿ok? Celebrando Halloween desde ya mañana a las 7:40 de la mañana. 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Suena ahora música de Four Non Blondes. What's up?

nueva Magic 93.9 sonando tus favoritas de siempre, la estación perfecta para escuchar en el trabajo y música para pasarla bien. Sonaba la música de Wham. Feliz miércoles, soy Tony Vargas. La semana continúa mojadita en las tardes, diferentes áreas de aquí del sur de la Florida. Si no está lloviendo donde tú estás, tranquilo, tranquilo, está lloviendo en otro lado. Ok, así está la tarde y el resto de la semana también. Se espera que las temperaturas de este fin de semana bajen un poquito y quién sabe si hasta los 60 altos en la mañana.

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Magic 93.9 sonando tus favoritas de siempre, la estación perfecta para escuchar en el trabajo el soundtrack de tu vida. ¿A dónde te lleva nuestra música? ¿Dónde tú estabas? ¿Qué estabas haciendo? ¿Qué pasaba en tu vida cuando en la radio sonaba esta de Chris de Burgh, The Lady in Red?

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Esta es la nueva Magic 93.9 con tus favoritas de siempre. Perfecto para escuchar en el trabajo. ¡Feliz día! ¿Cómo están? Bienvenidos. Así comenzamos nuestro espacio en la noche de hoy.

nueva Magic 93.9, son tus favoritas de siempre, perfecto para escuchar en el trabajo. Gracias por acompañarnos. Arroba Santiago Duarte, arroba 939 Miami, el Instagram Magic, para interactuar por allí también. Y así empezar a pasarla bien, disfrutando de buena música como esto de Naked Eye.

La Nueva Magic 93.9. Tenemos tus favoritas de siempre. Perfecto para escuchar en el trabajo. Más música sin detenerse ahora con Boyz II Men.

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Sí, te acompaña la nueva Magic 93.9. Tenemos tus favoritos de siempre, perfecta para escuchar en el trabajo y donde estés a esta hora de la noche. Oye, siguen los problemas. Los herederos de Dolly Parton acusan a su sobrino de amenazar con violencia y destruir el legado de su

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